0: Buenas, buenas tardes, bienvenidos sean todos ustedes a través del 103.7 de tu radio. En este momento estamos disfrutando de los éxitos de Cristal con buena vibra y buena actitud al 103.7. Tuvimos temas de los Yes Yes, Dueño de tu Amor, Ojitos Bellos, de Grupo Frontera, Vete Ya de Valentín Elizalde, que también esta nos puso a cantar y a bailar. Y Amor Soñado de los Tucanes de Tijuana con actitud de fin de semana. Sí, señores, ¿por qué? Porque ya arrancó el fin de semana y tenemos mucha euforia. ¿Por qué? Porque pues es viernes, señores, además todavía hay dinero, estamos en 3 de julio, la quincena no se ha gastado todavía, pues hay que disfrutar, señores, del fin de semana.
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0: Así que listos para disfrutar del fin de semana y de estas vibras que tenemos del descanso. Si tienes alguna actividad importante que hacer el día de hoy, no te vayas a exceder en nada. Llega temprano a tu casa, porque a lo mejor trabajas mañana. Llega temprano a tu casa, descansa bien, cuida tu integridad y diviértete muchísimo. Pero si no tienes nada que hacer en este fin de semana, descánzalo, no pasa nada. Quédate en casita y disfruta de las actividades que también tienes pendientes por hacer. A lo mejor lavar la ropa, doblar la ropa, lavar los trastes, tantas cosas que se pueden hacer para poder tener un buen fin de semana y también arrancar la siguiente semana con toda la actitud y sin pendientes, que es lo importante, porque en ocasiones no se puede hacer las cosas. Pues bueno, vámonos al corte comercial, señores y señores, los acompaño hasta las 9 de la noche. Yo soy Uriel Soto, para mí es un placer estar contigo desde aquí hasta las 9 de la noche. Vámonos, no le cambies.
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0: Las 6 de la tarde y 27 minutos. Continuamos en estos éxitos de Cristal en el 103.7 de tu radio. Oigan, actividad deportiva en este momento en el fútbol. Se está jugando el tiempo agregado, ya el tiempo extra, en el 107 minutos entre Argentina y Cabo Verde, con la sorpresa, la super sorpresa del Mundial. Cabo Verde, señores, está dejando, híjole, unas vibras, dejando todo el corazón en la cancha y están jugando de una manera increíble. Ya para aguantarle los dos tiempos reglamentarios y lo que va de los dos tiempos extras a Argentina, la actual campeona, híjole, no, están haciendo un trabajo extraordinario estos señores, que ojalá que ellos pudieran ganar, porque de verdad que si están teniendo oportunidad de ver el juego, le están poniendo un corazón increíble. Actividad deportiva también en la cartelera del día de hoy. Tuvimos el encuentro entre Australia y Egipto, en el cual en los tiempos regulares y los tiempos extras quedan 1-1. Se deciden los penaltis, en el cual Egipto le gana a Australia 4-2. Buenísimo también. Mucha buena actividad, se dieron con todos estos dos equipos, pero pues Egipto en esta ocasión fue superior en la tanda de penaltis. Vámonos al corte comercial, no le cambies, son los éxitos de Cristal.
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0: 6:58. Ahí tuvimos a Liberación y el tema Un Regalo de Amor. Con este estamos prácticamente cerrando los éxitos de Cristal en esta tarde. Y listos para dar paso a la hora del amor, solo para enamorados a través del 103.7 de tu radio. Actualización en el deporte, señores, en el fútbol. Cabo Verde es eliminado por la selección argentina. Sí, desafortunado el hecho porque estábamos todos emocionadísimos con el corazón y la garra que estaba poniendo Cabo Verde en este encuentro. Híjole, queríamos visualizar esta victoria de Cabo Verde en contra de Argentina en esta fiesta del fútbol. Hubiera sido un hecho totalmente histórico y por supuesto de mucho orgullo para los habitantes de esta pequeña isla africana que tiene apenas 500,000 habitantes. Imagínate, 500,000 habitantes, yo estoy más que seguro. Imagínense cuántos somos acá en México y estamos orgullosos de la selección mexicana. Todo el país de Cabo Verde, son 500,000 personas. Estoy más que seguro que todos están 100% orgullosos de estos muchachos. Pues bueno, vámonos al corte comercial, señores, y regresamos a Solo para Enamorados.
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4: Las 8:46.

0: Ya son las 8 de la noche y 59 minutos. Te quedas en las manos de Carlos Force hasta las 12 de la noche. Y yo te acompaño mañana en punto de las 9 de la mañana aquí en Radio Cristal 103.7. Descansa, ten una excelente noche de viernes. Chao, chao.
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Las 9 de la noche con 6 minutos. Ahí están los villanos del sabor, así es. Oye, yo viendo el resumen de todos los encuentros, la verdad es que hicieron parir chayotes, ¿verdad? A los argentinos. Y así la cosa, Cabo Verde eliminado, no pasa.

Las 9 de la noche con 10 minutos. Así es, aquí seguimos de fiesta. Recuerda esta noche fiesta en el 103.7, aquí la original Banda Limón.

0: Las 9 de la noche con 14 minutotes en este momento. Ahora sí, vamos a darle con todo. Bienvenidos sean, yo soy Carlos, te acompaño hasta la medianoche. Besos a las babies, abrazos a los brothers, claro que sí. El suave por acá también saludándolo y te da el teléfono de atención a cliente de aquí de la cabina. 55-5865-0532. Para que estemos conectados en tiempo real, hoy habrá versus musical entre el suave y yo. No se sabe, quédate porque esta noche todo puede pasar. Esta noche, fiesta en la cabina del 103.7. Oye, qué buenísima onda. Me perdí el juego de Cabo Verde contra Argentina, pero vi lo mejor, el resumen, las burladas, los bailoteos de Bocinha hacia Lionel Messi. De verdad lo traía como quería, ¿eh? En serio, ese portero sin equipo a los 40 años contra una figura del fútbol en todo el globo terráqueo desde hace décadas. Imagínate eso, imagínate eso. Y ahorita Colombia contra Ghana, ¿cómo van? No, pues Ghana nada más no gana, fíjate, ¿eh? Ni con todo y sus brujazos, ni nada de este tipo de cosas que hizo este señor ritualero. ¿Será que es pura patraña? No se sabe. Vámonos a la pausa, ya a las 9:15.
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sí, sí, aquí estamos todavía hasta que el cuerpo aguante hasta las 0 horas. Claro que sí, ahí está la banda Renovación, todo que ver, 924.

0: Las 9:27, todo que ver, así se llama esta canción, todo que ver. Oye, y yo te pregunto, el tema de la noche, que sea lo contrario, ¿no? Nada que ver cuando, así es, nada que ver cuando, ¿qué se te ocurre? Cuéntame tu nada que ver al número de WhatsApp 55 58 65 05 32. Por ejemplo, yo te puedo decir el mío. Nada que ver cuando por fin tienes mucho dinero y de repente te llegan todas las facturas juntas. Así es, nada que ver, en serio. Bueno, así la cosa, échame tu nada que ver cuando. Ese es el hashtag o el tema de la noche, como le quieras llamar. Yo soy Carlos Forz, te sigo acompañando hasta las 12. Viene buena música, ¿eh? Así es que no le cambies, viene algo de los Recoditos, viene algo de Mar Solís, algo de los Cumbia All Stars, algo de Becky G, algo de Guardianes del Amor. No le cambies, súbele.
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0: Yo solo te puedo decir una cosa, piénsalo, ya a las 9:51. Oye, ¿cuál es tu nada que ver? Mándamelo, síguemelo mandando a la cabina.
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1: Con 54 minutos en este momento, ya dieron las 9 de la noche con 54 minutos. Y yo te pregunto, ¿qué estás haciendo en este viernes? Noche de cenar tacos, ¿verdad? ¡Qué rico! Noche de ir por el elote, por los tacos y por la chamoyada. ¡Ah, caray! Así es, ¡qué rico, qué delicia! Noche también de estar aquí, mira, aquí un ratito bailando. Ya se viene la noche del baile, ¿eh? Ya se viene la buena hora de aquí hasta las 12 de la noche. Recuerda que esta noche hay fiesta. Ya se viene el verso.

0: y tu servilleta Force. Así es que no me le cambies porque esta night se pone bastante buena, bastante interesante. Yo te sigo saludando por acá en el WhatsApp de la cabina. Saluditos a Vale, a Chava, que en este momento ya también se hace presente. Saludos a todos en el Valle de México. Oigan, ¿están nerviosos? Yo lo pregunto por el domingo a las 6 de la tarde, que siempre no se cancela, ¿no? El horario, más bien, que siempre no se juega a las 12. Sí se juega a las 6 de la tarde como estaba pactado. Le hicieron caso al Vasco Aguirre. Es que él dijo que estaba descontento y fue por una situación de unos jugadores, un par de jugadores que dijo que estaban lesionados y esas 6 horas le ayudaban muy bien a su recuperación de estos jugadores. Entonces ya hizo como que su berrinche y todo, y dijeron, bueno, órale pues, regrésales horario a las 6 de la tarde. No, igual y por logística, no sé, temas del clima, qué sé yo. Pero bueno, al final, con dos o un jugador menos, o con lo que fuera menos, sacamos el resultado, ¿sí o no? Yo creo que traemos con qué, ahora sí, nada de que, ay, es que no, equipo grande Inglaterra. A ver, acuérdate cuando le ganamos a Alemania, acuérdate cuando le ganamos a Brasil en su momento, acuérdate, o sea, los grandes, hablamos de los grandes, ¿no? No me vengas con Ecuador, suave, no, ¿cómo crees? Mira que ya andan según reclamando, ¿no? Oficialmente que se repita el juego, que si los amenazaron para perder, bueno, ya cualquier pretexto es bueno cuando no se trae con queso, ¿verdad? La quesadilla. Así la cosa, ya las 9:56. Ahora sí, pensando en grande, pensando contra Inglaterra. Oye, ¿qué te vas a comprar? ¿Qué te vas a comer? ¿Qué te vas a tomar? Una de esas bolitas con extremo alcohol, exceso de alcohol. Una, ¿qué te late? Un tequilita, un... ¿Qué será? Un vasito de frutas nada más, un platito de frutas. Ándale, estaría perfecto. Una botanita ligera, light. Ya a las 9:56, ahora sí, vamos a la pausa. Regreso con más.
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0: chiquilla.
1: Híjole, esta no suave, porque suceden cosas de verdad que uno no quiere repetir ya en este momento, las 10:05. Y es que cada vez te extraño más. ¿Quién la ha cantado? ¿Quién la ha gritado?

0: Ay, ay, ay, pues no te voy a mentir, sí se antoja estar como Alexis Vega una noche antes del juego contra Inglaterra, ¿verdad? Ya en este momento las 10 con 12 minutos, así es, 10 con 12 a través del 103.7. Yo te sigo saludando, te sigo acompañando. Qué bueno que no llovió, como que se pone de acuerdo el clima con los viernes para que no llueva y se haga una fiesta en grande, algo bonito, algo coqueto. Es que mira, tenemos competencia deportiva. El domingo juega México. Además de todo, es viernes, no llovió. No, hombre, ¿qué más le puedes pedir a la vida? ¿Sí o no? Ah, bueno, yo sé qué más le puedes pedir. Un buen versus musical suave. La gente lo pide. La gente lo espera. Esto ya es de todos los viernes. Está haciendo maña, costumbre. Así es que, ¿vas a dejar plantada a la audiencia? Bueno, vámonos a la pausa. Las 10 con 13.
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Dale campeón, dale campeón. Así se llama esta canción de los Superlamas, Pelu Rampín, Grupo G y los Bibis. Las 10:18.

0: Bueno, ahí estuvo, dale campeón, dale champion. Así es, ya ahora sí tenemos a los 16 mejores equipos de este torneo, ¿verdad? Ya a las 10:21, oigan, ¿y qué nos faltaba en estas noches de cristal?
1: ¡Jack!
0: Claro que sí, la presencia del suave, suavecito. ¿Cómo anda, suave?
1: ¡Jack!
0: Muy bien.

0: Bien, Carlos, pues gracias a ti que ya me andas invitando.
1: Oye, sí.
0: Saludos a todos ahí en el auditorio, todos que están oyendo la estación. Ya vimos quién ganó, ¿no? Ni gana, no ganó.
1: Gana, no gana, nada más, ¿eh? Gana, no gana. Oye, fíjate que esta sección ya se está haciendo costumbre, el versus musical entre el Suave y tu servilleta Force. Y es que le gusta mucho a la banda. La banda te quiere mucho, Suave.
0: Es que me lo he ganado, ¿no? Creo que me lo he ganado.
1: Con tanta suavidad, así es.
0: Ya 4 años aquí, amigo, ya.
1: Ya 4 años, o sea, se dicen fácil, pero a ver, aguanta 4 años.
0: 4 añitos.
1: En una chamba, pues no. No, ¿verdad? Ver la misma cara de todos los mismos días.
0: Es que ahorita no andamos, ¿no? Luego a veces dices, es que ahorita no ando, ¿no?
1: Ahorita como que te estoy tolerando un poquito menos que ayer, ¿verdad? La neta sí está medio pesadillo. Oye, Suave, platícame, ¿qué canción quieres proponerle a todo el público?
0: Pues hoy viernes salsero, ¿no? Viernes de mover el bote.
1: Por supuesto.
0: Hay una canción de salsa, la chica del pelo marrón.
1: Ahí está. ¡Ay, buenísima, eh!
0: Salsa de salón.
1: Se está poniendo bueno el versus. A ver, vamos a dejarla tantito. Mira, para que la banda la baile un poquito. Y mira, yo te propongo una, ya que ganó Colombia. Oh, vamos a ponernos en modo parcero.
0: Vámonos. ¡Ay! ¡Órale! ¡Hay tiro, ¡Hay tiro!
1: ¡Hay tiro! ¡Claro que sí! Así es que, ¿cuál quieren? ¿Por cuál votan? Primer voto, ¿va? Que va, primer voto, ya sea la tuya o la mía. Cali Pachanguero, la mía contra la del Suave, la chica del pelo marrón. ¿Cuál quieren escuchar? Órale. Primer voto es el que se queda esta noche. Vamos a bailar. Así es que, mientras, mira, vamos a platicar. ¿Cómo viste la rastriza que le puso bociña a este señor,
0: sí,
1: sí estuvo muy, muy loca, ¿verdad?
0: Bueno, muy buen partido, muy, muy entretenido y pues, Cabo Verde, pues, nuestro cabito.
1: Cabo Verde, ¿verdad? Oye, bociña, no inventes, sin equipo, 40 años. Bueno, así la cosa, se puso rudo. Y la neta es que qué bueno que los eliminaron, porque si no nos hubiera dado penita a nosotros que nos eliminara Cabo Verde, la neta, ¿verdad?
0: No, pues sí va a estar rudo el asunto ahí.
1: Va a estar rudo. Lo que no va a estar rudo va a ser la canción que ganó. ¿Y cuál crees que ganó?
0: A ver, vamos a ver.
1: Vamos a ponerla desde el inicio, por supuesto. ¿Qué? La chica del pelo marrón.
0: ¡Órale, bien! Mira,
1: pura buena música. Tendrás malos gustos de pareja, pero bueno, no es cierto, ¿eh? No, para nada. Vámonos con esta canción, preséntala, Suavecito.
0: Pues vámonos rápido a bailar con la chica del pelo marrón.
1: ¡Yeah!
0: ¡Del tío!
1: ¡Yau!

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0: Muy bien, ahí estuvo Loco de Pesado, también Gossens, el Imaginante, un tequilita, dile Celso Piña, Tucanes de Tijuana. Andamos ready, claro que sí, en este viernes andamos ready a todo lo que da en el 103.7, porque ¿qué crees? Que ya estamos a nada del encuentro entre México contra Inglaterra. Vamos, muchachos, oye, da tu pronóstico, ¿cuál sería algo sensato, algo realista? 1-0. ¿Te parece bien ese pronóstico? ¿Te late? ¿Está bonito? ¿Está coqueto? ¿Es algo realista? ¿O me estoy de plano mal viajando? Bueno, sea lo que sea, de verdad las mejores vibras. Y por acá seguimos saludando a Joshua Brito, al Chulas también. Oye, ¿por qué te dicen Chulas? ¿A quién le dicen Chulas a estas alturas de la vida? Bueno, vámonos a la pausa. A las 10:47, no le cambies. Regreso con más.
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2: Adivina, adivinador, las encuentras en cada esquina, te acompañan en las fiestas y es casi imposible resistirse a ellas. ¿Ya sabes qué son?
1: Exacto, las papitas y las frituras. ¿Pero sabes todo lo que contienen? No te dejes llevar solo por el antojo. Acompáñanos a descubrir el estudio de calidad.
2: También te compartimos otras opciones para que no gastes al disfrutar del mundial.
1: Quédate en la Revista del Consumidor Radio. 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Las papas y las frituras forman parte habitual de la dieta de muchas personas mexicanas. Pero, ¿sabías que las frituras que consumes son resultado de la transformación de un alimento originario de América? La papa y otros ingredientes como el maíz y el trigo son transformados en botanas mediante procesos como el corte, la fritura y el sazonado. De acuerdo con datos de Statista, en 2025, el consumo de botanas saladas en México alcanzó un promedio de 10.9 kilos por persona, lo que refleja su amplia disponibilidad y arraigo en los hábitos de consumo actuales.
2: Y ante la gran variedad de papas y frituras de maíz y trigo, el laboratorio se dio a la tarea de analizarlas para que sepas exactamente qué estás consumiendo. Se analizaron 67 productos en total, 33 papas, 4 productos a base de papa, 24 botanas de maíz y 6 botanas de trigo. Al examinarlos, se verificaron distintos aspectos. Se comprobó que la información en las etiquetas de los productos cumpliera con la norma oficial mexicana.
1: Además, para analizar el contenido dentro del empaque, se comprobó que todos los productos cumplieran con las cantidades declaradas de contenido neto, sodio y contenido energético.
2: También se analizó el aporte nutrimental, es decir, la cantidad de proteínas, grasas y carbohidratos, los principales componentes que aportan energía a nuestro cuerpo. Sin embargo, no hay que olvidar que es importantísimo mantener el equilibrio en su consumo.
1: ¿Cuáles fueron los resultados? Todos los productos cumplieron con el contenido neto declarado. Sin embargo, existen 7 productos que contienen más sodio del que declaran. 5 de la marca Great Value, los Sabritones Rodaca sabor sal y limón y los Totis Donitas chile y limón. Otro producto que no cumple con lo que declara es Bocados Bocachitos, ya que en su empaque indica que contiene queso, pero no es así.
2: Y hablando de veracidad, estos productos contienen más grasa de la que declaran. Las papas Great Value Jalapeño Crujientes, Sol Tubi Papa Adobadas, Totis Pops, Valley Foods Potato Chips Limón Crujiente, Totis Pops Corte Casero y las Valley Foods Potato Chips Rich Crujiente. También las frituras de trigo que excedieron la cantidad de grasas declaradas fueron Chicharrones de Fuego y Chicharrones Sabor Chile Limón, ambos de la marca Great Value. Y en cuanto a las frituras de maíz que no cumplen, son Bocados Bocachitos, Churritos Natural Sol, Doritos Nacho y los Takis Chile Limón.
1: Ahora pasamos a otro aspecto del estudio, la veracidad respecto a la cantidad de proteína declarada. Las siguientes papas fritas que contienen menos proteína de la que declaran, 2 de la marca Great Value, en sus sabores queso jalapeño y adobadas, Sol Tubi Papa Rifaditas y Totis Paps Corte Casero. En el caso de las frituras
3: de maíz, fritos sabor chile y limón, quesabritas, rancheritos original y tostitos. Y por último, las frituras de trigo, sabritones, rodajas, sabor sal y limón, y totis, donitas limón y sal.
2: Lo mejor para consumir estos productos es seguir las siguientes recomendaciones. Aunque las botanas tienen una vida en anaquel bastante amplia, no te confíes. Verifica siempre que el empaque esté íntegro y que la fecha de caducidad esté vigente. Conserva el producto en su empaque original bien cerrado, a temperatura ambiente y lejos del calor o la luz solar directa.
3: La Organización Mundial de la Salud recomienda no exceder los 2000 miligramos de sodio al día, lo que equivale a menos de 5 gramos de sal. Una sola bolsa de estas botanas puede cubrir más de la mitad de ese límite. ¿Te imaginas? Recuerda que el consumo frecuente de estos productos procesados contribuye al sobrepeso y la obesidad.
2: ¡Ojo! Si vives con hipertensión arterial, diabetes, sobrepeso u obesidad, lo mejor es evitar o limitar su consumo debido a su alto contenido de sodio y grasas saturadas. Disfrútalas de vez en cuando y compensa siempre con una dieta rica en vegetales y actividad física. Tu cuerpo agradece los buenos hábitos.
3: Mantener una alimentación moderada, adecuada y equilibrada es la clave para prevenir enfermedades como diabetes o las cardiopatías. Pequeños cambios en tu dieta diaria pueden marcar la diferencia.
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3: El consumo responsable está presente en todas partes, hasta en la Copa Mundial de Fútbol 2026, que por cierto, será la más grande de la historia. 48 selecciones, 104 partidos y 16 ciudades con sede en Canadá, México y Estados Unidos.
2: Así que, si vas a disfrutar del torneo en casa, prepárate con tiempo y que no te metan gol al presupuesto. Tu sala puede ser la mejor sede mundialista.
3: Para acompañar el juego, puedes preparar los alimentos u organizar una cooperación entre quienes te acompañen. Toma en cuenta que si prefieres comprar comida a domicilio, los precios suelen elevarse debido a la alta demanda y los tiempos de entrega podrían ser más largos de lo habitual.
2: Para que vayas haciendo cuentas, te armamos estas opciones de botanas calculadas para 12 personas. Si no quieres complicarte, una opción rápida es comprar jamón, salchichas y queso fresco. Necesitaremos 4 paquetes de jamón Virginia de pavo de 250 gramos, 2 paquetes de salchicha Frankfurt de pavo de medio kilo y 3 paquetes de queso fresco de 360 gramos. El costo aproximado por todo el paquete es de 390 pesos. Ojo, este es un precio promedio.
3: Otra opción es ofrecer fruta fresca y saludable. El melón, la sandía, la piña son las frutas de temporada. También puedes utilizar jícama, pepino y zanahoria con chile y limón, ya que son opciones nutritivas que no requieren una preparación compleja. Tomando en cuenta la fruta, el chile en polvo, el limón y la salsa picante, gastarías aproximadamente 395 pesos.
2: ¿Y por qué no unos tacos placeros? Esta opción es muy práctica y deliciosa. Decide qué ingredientes comprar, colócalos en la tortilla y listo. Si incluyes chicharrón seco, queso doble crema, tortillas, queso de puerco, aguacate, cebolla cambray, pápalo, nopales preparados y los ingredientes para el pico de gallo, podrías estar gastando aproximadamente 625 pesos para 12 personas.
3: Y que no falte la bebida. Con unos 92 pesos aproximadamente, puedes preparar 5 litros de agua fresca. Tienes 3 opciones: usar un cuarto de kilo de jamaica, 600 gramos de tamarindo o un kilo de limón. Eso sí, si le vas a poner azúcar, calcula unos 20 pesos más por kilo. Si decides incluir todas las opciones, el gasto total estimado será de poco más de 1,400 pesos. Recuerda que este monto es una referencia que varía según la marca y el lugar de compra. Y si piensas renovar tu pantalla por una mejor o de más pulgadas, consulta nuestro estudio de calidad de pantallas LED en la revista del consumidor de junio. Disfruta el mundial con un consumo responsable y considerando las siguientes recomendaciones.
2: Toma en cuenta la duración de los partidos. En la inauguración y en las fases finales, los partidos pueden extenderse más de lo habitual. Considera una duración aproximada de 4 horas.
3: Considera los gustos de todas y todos. Incluye opciones variadas de alimentos y bebidas.
2: No olvides la garantía. Si compras una pantalla, compara precios, sella la garantía y guarda el comprobante de compra.
3: Recuerda que el artículo 12 de la Ley Federal de Protección al Consumidor especifica que el proveedor tiene la obligación de entregar factura o comprobante.
2: En este mundial, sé una persona consumidora informada y responsable.
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0: Ya las 10:57.

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1: Muy bien, ya a las 11 de la noche con 7 minutos en este momento, así es. Oye, yo te recuerdo que todo este mes de julio tenemos muchos paraguas para ti, así es que no te desconectes porque estaremos regalando esos paraguas para que no te agarre la lluvia como ayer, antier, que se vino el tormentón con todo y granizada con todo y la inundación con todo y eso, esas coladeras tapadas, oye, así es que, bueno, ni modo, el desasolme está por los suelos, pero lo bueno es que el ánimo está por los cielos, la salsa, la cumbia y la fiesta en las noches de cristal, así es que, ¿qué quieres escuchar? Cuéntamelo, platícamelo a través del WhatsApp de cabina 58650532. Yo soy Carlos Force, me voy a la pausa, regreso con más.
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0: Ya las 11:09.
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0: 10, te lo estoy afirmando. Así lo cantó Julián Álvarez. Ya a las 11:31 en este momento. También escuchamos a la Sotana Negra de los Huracanes. Duelo para que ya no duela. Provócame de Vallarta Show. Una canción de Chayanne. ¿Con quién te gusta más, con Chayanne o con Vallarta Show? Creo que hay hasta una versión como baladita, ¿no? Más así lentita. Medio, no sé, melosona. Y bueno, pues así la cosa. Por acá nos dice Marina de la O, si me gané mi paraguas o no. Hay que estar pendientes a partir del próximo lunes, porque los paraguas se están yendo a la crista móvil. Va que va, así es que localiza ahí a Pipe Gómez, a Goyito de la Sierra, que anda de pronto ahí dando el rol en las calles de tu colonia. Así es que échale mucho ojo, mucha atención. Ya a las 11:32 me voy a la pausa. Regreso con más.
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0: las 11:43.
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0: Las 11:47. Claro que sí. Oye, está todo lo que da la euforia. Todo mundo piensa en los octavos de final del domingo. Claro que sí. Por ahí dicen, sí nos la llevamos. Y sí nos la llevamos. Así es, ya la primera duerme aquí en la cabina del 103.7, ¿verdad? Oye, yo sí creo que a lo mejor no nos la llevamos, pero sí llegamos muy lejos, no sé. Igual, ¿eh? Igual y hasta nos andamos filtrando a semifinales ya en una de esas. Oye, pero también ha estado bastante intenso. Creo que es de los mejores torneos del globo terráqueo. Así es, de todos los que se repiten cada 4 años, creo que es uno de los mejores, este, el de México, Estados Unidos y Canadá. Y yo pondría así como, si tuviera que elegir una selección de todos los países que están en competencia, o sea, imagínate, elegir 48 jugadores, uno por cada país. Yo creo que en la portería definitivo, ¿a quién pondrías? Definitivo, ¿no? A Bocinha, obviamente. Por ahí por la lateral izquierda, Cucurella. Dijimos que Cucurella es ahorita el top de tops, ¿eh? En la defensa. Así es, Lamine Yamal se queda fuera, obviamente, porque es uno de cada selección solamente. Y tendría que estar Messi, sí. Tendría que estar Cristiano Ronaldo, definitivamente. Tendría que estar Mbappé. Tendría que estar... bueno, esos tres de cajón, sí. Tendría que estar Erling Haaland también. Y, por supuesto, tendría que estar... dijimos que Cucurella de España, así es. Lamine Yamal se me bajó. Tiene que ser Cucurella. El hombre de España es Cucurella hoy en día. Y de Paraguay sería este cuate que jugó en Querétaro, ¿verdad? También. De México, ¿a quién pondrías? ¿A quién llevarías? Yo elegiría... no, sí, Gil Mora, definitivo. Gil Mora, por supuesto, por encima de la delantera. Y así, así me la iría llevando, ¿no? De Colombia, este delantero, ¿cómo se llama? Luis López, algo así, ¿no? Bueno, no sé, no me acuerdo bien del nombre de los delanteros. Digo, no soy colombiano, ¿verdad? Vámonos a la pausa, 11:49. ¿Qué otro nombre se te ocurre? Recuerda, es uno por selección únicamente. 48, ¿verdad? Son los convocados, de ahí elegir 26. Oye, sí, estaría buenísimo hacer ahí un filtro minucioso. Bueno, saluditos al buen Miguel que está ahí en Zumpango escuchándonos a todo lo que da. Vamos, muchachos, 11:49.
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0: Las 11:50.

0: las 12 de la noche, ya la medianoche, así es. En este momento ya tenemos que irnos a la casa, tenemos que hacer una pausa para descansar porque mañana tenemos que regresar en punto de la 1 de la tarde, va que va, así es que chéquenle ahí los horarios y también no se pierdan toda la programación de mañana porque tenemos el Top 10, tenemos el Íntimamente con Conjunto Primavera, tenemos un buen fin de semana, por supuesto, para disfrutar y tenemos el domingo, tenemos juego de fútbol, ya lo sabes, ¿eh? Vamos a hacer historia este domingo, México-Inglaterra, 12 en punto, sean felices, Carlos Fors los acompañó, sayonara, guaya.
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3: 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Siempre sin jamás partirte. Y cuando decidas irte, llévame, Señor, contigo. 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Llévame en tu compañía donde tú vayas, Jesús. 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

0: rollo! ¿Cómo está, gente hermosa, preciosa, chula, bella? ¡Mua! Que está sintonizando la cadena Cristal. ¡Excelente madrugada, de verdad! Es un verdadero placer saludarte como cada sabadito a través de tu estación favorita. ¡Saludos a mi querido Rafita! ¡Buenos días, Rafita! ¿Cómo estamos, amigo? Gracias por estarnos acompañando en producción y, por supuesto, también muchísimas gracias a ti por estar en sintonía. Ya lo sabes, yo soy Monty Villalobos. Vete preparando porque hoy traemos chismecito espectacular del mundo de la farándula. También estaremos compartiendo contigo qué se festeja el día de hoy, el santoral y muchísimas cosas importantes e interesantes en esta madrugada. Así que quédate, no te despegues, sigue escuchando la cadena Cristal en esto que es tu fin de semana, porque ¿qué crees? ¡Ya iniciamos!
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0: Después de haber escuchado este gran bloque musical, bueno, pues estamos llegando, bendito Dios, a un sábado más. Estamos estrenando mes, señores y señoras. ¡Oh, my God! Estamos llegando ya a este mes bendecido de julio. Exactamente, pues ya han pasado 4 días hasta hoy de este nuevo mes. ¡Oh, my God! Oficialmente, les cuento, estamos viviendo ya en el día número 185. Eso quiere decir que nos quedan, nos restan, nos faltan únicamente 180 días para finalizar el año. Les repito, 180 días, así que pues vamos a seguir disfrutando al máximo de todo lo que acontece día con día y vamos a disfrutar nuestra vida totalmente. Hay que cerrar con broche de oro este 2026. Vamos a continuar donde quiera que te encuentres. Esta es tu estación.
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0: por seguir en sintonía con la cadena Cristal y muchísimas gracias a las personas que ya se tomaron el tiempo para hacer contacto con nosotros, que nos están dejando algún mensajito de buenos días, informándonos también desde dónde nos están sintonizando, gente que ya se va al trabajo porque pues trabaja en la madrugada, gente que está doblando turnos y también personitas que ya se van a descansar, ya es justo y necesario, ya cumplieron con sus labores, ya cumplieron con su jornada laboral, así que a descansar, con mucho cuidado si vas a manejar, ¿vale? Mientras tanto, ¿qué te parece si nosotros seguimos acompañándote con muy buena programación donde quiera que estés en la cadena Cristal? Buenos días.
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0: Muchísimas gracias a ti que nos vas sintonizando, que vas por carretera, maneja con bastante cuidado, por favor, con mucha precaución, de corazón, que llegues con bien a tu destino, vas para el trabajo, vas para casita, ¿a dónde te diriges? Gracias por elegir la frecuencia para acompañarte. Yo soy Monty Villalobos, tengo en producción por acá a mi querido Rafita, nos está acompañando como cada sábado, muchas gracias, y también lo que tenemos es redes sociales, muy disponibles para todos ustedes. Recuerda, nos encuentras como Radio Cristal, así que regálanos un mensajito, ¿te parece? Continuamos.
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0: estoy disfrutando bastante la programación que estoy compartiendo contigo en esta hora de la mañana a través de la cadena Cristal. Es de fin de semana y pues bueno, prepárate, actívate, que todo salga muy bien para este sabadito. Recuerda que la actitud obviamente es muy importante, es algo pues bastante primordial que tenemos que tomar en cuenta si es que queremos tener un sábado increíble, ¿sale? Un sábado bendecido, un sábado tranquilo, que lo disfrutemos al máximo. Preocupaciones sabemos siempre van a haber, pero no con el hecho de preocuparte más se van a terminar. Así que hay que estar serenos, morenos, por favor. Mientras tanto, continuamos donde quiera que te encuentres.
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0: contigo la mejor música, sí, la mejor programación a través de la cadena Cristal. Quiero aprovechar rápidamente para mandar saludos especiales a toda la gente que nos está sintonizando en este momento a través de nuestra aplicación Radio Cristal. Gente que nos permite traspasar fronteras porque ya la descargó, ya la tiene en su teléfono, ya tiene la aplicación en su computadora del trabajo, en su laptop. Gracias, especialmente a nuestros amigos paisanos, ¿ok? Que espero les esté yendo de lo mejor por allá. Mientras tanto, ¿qué te parece si compartimos más de tu música en la cadena Cristal con esto que es The Fin de Semana?
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0: escuchado este gran bloque musical, bueno, pues ahora sí toca el turno de compartir contigo el santoral de este bendecido 4 de julio. Y es que fíjate que hoy estamos festejando y celebrando nada más y nada menos a quien lleve el nombre de refugio: Isabel, Laureno y también Oseas. ¿Conoces a alguien con ese nombre? Repito, refugio: Isabel, Laureno y Oseas. Muchas felicidades para ellos y también con mucho cariño a todos los cumpleaños que nos están sintonizando en este momento. Que Diosito les conceda más vida y que sea pues siendo muy felices todos los días. Vamos a continuar, esta es la Cadena Cristal.
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0: sintonizando, bienvenido, bienvenida. Como siempre, es un verdadero placer ser parte de tus actividades, acompañarte donde quiera que te encuentres y a donde quiera que te dirijas con la cadena Cristal en este que es tu programa favorito, en este que es tu programa que tanto esperas durante la semana y se llama De Fin de Semana. Yo soy Monty Villalobos, gracias a Rafita que está en producción, a ti por estar pues muy pendiente con la programación. Vamos a continuar, tenemos excelente música para ti, así que disfrútala.
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0: después de haber escuchado este gran bloque musical, vamos a compartir con ustedes algunos datitos importantes de la historia. Es que fíjate que un día como hoy, por el 1857, te cuento que el presidente Comonfort inaugura el tramo del ferrocarril entre la Ciudad de México y la Villa de Guadalupe, correspondiente a una línea que desde San Juan Perote, Veracruz, debía terminar en Acapulco. Un día como hoy, pero de 1952, lamentablemente muere en la Ciudad de México el afamado novelista José Rubén Romero, nacido en Cotija de La Paz, Michoacán, en 1890. Romero, les cuento, fue un hombre polifacético que al morir era literato, académico y también consejero de la presidencia de la República. También él fue burócrata, comerciante, funcionario público auxiliar, periodista, cónsul, embajador de México en el extranjero y muchas cosas más que se le atribuyen. Imagínate, no, hombre, fue una gran figura, definitivo. Nosotros continuamos.
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0: la mejor energía para este ya bendecido 4 de julio, año 2026. El tiempo está pasando súper rápido, así que vamos a seguir aprovechándolo. Ya lo decíamos hace un momento, pues los días están pasando, Estamos llegando ya a este 4 de julio, oficialmente el día número 185. Eso quiere decir, pues, que está muy poquito para terminar ya el 2026. Tan solo 180 días, más o menos. Estamos hablando de la mitad. Imagínate, wow, como agua se está pasando. Así que a seguir disfrutándolo, ¿vale? Mientras tanto, continuamos donde quiera que te encuentres, escuchando La Cadena Cristal en De Fin de Semana.
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0: musical acabamos de disfrutar juntos. Oye, pues rápidamente yo quiero compartir contigo algo interesante, algo importante, y es que hoy 4 de julio pues se conmemora, como ya sabemos, principalmente el Día de la Independencia de los Estados Unidos, debido a la fuerte relación binacional, la comunidad estadounidense residente y el turismo, pues hoy oficialmente están celebrando un 4 de julio más. Ahora, las formas en que más se celebra son zonas turísticas y fronterizas, donde hay destinos con alta presencia de estadounidenses o comunidades de expatriotados, ¿no? También otra forma en la que ellos festejan son con un espectáculo visual increíble. Estamos hablando de que en ciudades fronterizas, pues es muy común que los locales se reúnan cerca de los límites territoriales para observar los espectáculos de fuegos artificiales provenientes de ciudades estadounidenses cercanas. También hacen eventos oficiales donde la embajada y los diferentes consulados de Estados Unidos en México suelen realizar recepciones diplomáticas para conmemorar pues esta fecha que es patria y que es muy importante, el 4 de julio. ¡Wow! ¡Felicidades! Nosotros continuamos.
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0: en esto que es de fin de semana a través de la cadena Cristal. Gracias por seguir en sintonía. Oye, muchísimas gracias también por los mensajes tan lindos que nos haces llegar a través de nuestras redes sociales. Es muy bonito leerte. Saludos a la gente que nos sintoniza en este momento allá en Pachuca, gente que se reporta de Tenancingo de Degollado, personitas que nos están escuchando en Toluquita la Bella, también Ecatepec, Valle de México, y sin olvidarnos de nuestros amigos paisanos o personitas que nos dejan traspasar fronteras a través de nuestra aplicación Radio Cristal en alguna parte de este bello mundo. Vamos a continuar donde quiera que estés. Yo soy Monty Villalobos y esto es de fin de semana.
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En eso que es el fin de semana tenemos la mejor programación y la mejor vibra. Hablemos de la conductora Belinda Urias, presentadora de Más Grupero, quien reveló que mantiene una relación tensa con Cristian Nodal debido a una serie de desencuentros que comenzaron durante una entrevista realizada que tuvo por ahí en pandemia. Esto para promocionar la canción Dime Cómo Quieres. Según contó, el cantante se mostró distante, poco participativo y también distraído, mientras que Ángela Aguilar intervino constantemente para responder las preguntas y mantener fluida la conversación. Años después, ambos coincidieron en una comida con medios y Urias intentó hablar del tema para aclarar lo ocurrido, pero aseguró que Nodal reaccionó con molestia. ¡Ay, Dios mío!

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0: por seguir en sintonía, gracias por seguir pendiente con la programación en esta hora de la mañana, ¿eh? Buenos días. Bueno, pues hablemos de la fiera de Ojinaga, quien participó en las celebraciones del Fan Fest allá en Texas. Uno de los principales puntos de reunión para los aficionados que disfrutan de la máxima fiesta del fútbol. Pues fíjate que ha sorprendido bastante ya en este ambiente lleno de música, orgullo mexicano y también entusiasmo, donde la agrupación mostró su apoyo a la selección mexicana con una presentación que puso a cantar y a bailar a miles de asistentes con su característico estilo norteño sax, ¿no? La banda convirtió el escenario en una celebración de la cultura y del regional mexicano, donde todos terminaron increíblemente felices y satisfechos porque dicen una excelente presentación. Continuamos.
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0: tienes aquí en esto que es de fin de semana con la cadena Cristal. Así que, buenos días, actívate, por favor, sal de buenas de casa, organiza bien tus tiempos para que no se te vaya a hacer tarde, para que no salgas con prisas y para que puedas llegar, pues, relajado, relajada al trabajo, a iniciar tus actividades. Eso es muy importante, así que, por favor, repito, mide tus tiempos. No dejes de escucharnos porque tenemos muy buena programación, en serio, muy buena música para cargarte de mucho positivismo y de muy buena vibra para este sabadito. Continuamos donde quiera que estés.
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0: mucho más a través de esto que es la cadena Cristal. Oigan, pues Alejandro Fernández, la verdad es que está muy contento, muy feliz por este concierto gratuito que se ofreció ahí en la Minerva como parte de las celebraciones del Mundial 2026 allá en Guadalajara. Bueno, pues él comenta y dice que ese concierto principalmente buscó devolver el ánimo, la unión y también el orgullo a los tapatíos tras tantos momentos difíciles que han vivido meses atrás, ¿no? Ahora, el cantante expresó que su mayor deseo, pues, es que Guadalajara recupere el espíritu que la caracteriza y también que la música sirva como un motivo para celebrar en comunidad, lo cual, bueno, pues fue un objetivo totalmente alcanzado porque esta presentación estuvo de primer nivel. La verdad es que le fue muy, muy bien en este concierto que, repito, fue totalmente gratuito. Regresamos.
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0: vas sintonizando, bienvenido, bienvenida. Espero que estés aprovechando al máximo tu mañana, que estés cargándote de buena vibra, de buena onda, para que pues todo vaya fluyendo, todo vaya dándose de la mejor forma en este sabadito, ¿ok? Que disfrutes al máximo de tus actividades. Si hoy te toca trabajar, te toca iniciar jornada laboral, disfruta, por favor. Trata de dar gracias por esa bendición que se tiene de contar con trabajo, y eso evitará que se te haga tedioso. Así que, por favor, vamos a practicar hoy más que nunca la gratitud y vamos a disfrutar al máximo de nuestras actividades, nuestra jornada laboral. Muy importante. Regresamos, no le cambies.
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0: Esto es de fin de semana y pues bueno, vamos rápidamente a mandar saludos a toda la gente que nos está escuchando en este momento. Allá en Pachuquita, ¿qué tal? Muy buenos días, las personas que se están reportando desde Tenancingo de Degollado, gente que nos manda mensajes de Toluquita la Bella, gente que nos está escuchando por allá en Valle de México, Ecatepec, amigos paisanos también, excelente mañana, espero que se encuentren de lo mejor y que hoy 4 de julio, pues no se pierdan de esa celebración que tienen año con año por allá, ¿verdad? Con juegos artificiales y todo el rollo, ¿no? ¡Qué chulada! Tú que me estás escuchando, ¿has tenido la oportunidad de presenciar esa celebración tan grande que hacen allá en 4 de julio? ¿Sí? A ver, cuéntamelo por ahí en redes sociales, te leo con gusto. Mientras tanto, ¡continuamos!
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0: Me encanta, de verdad, me encanta la programación que estamos compartiendo contigo en esta hora de la mañana. También el chismecito. Ahora hablaremos de Luis Ángel el Flaco, quien presentó su nuevo álbum titulado Tequila y Guaro, un proyecto que busca unir las tradiciones musicales de México y Colombia. El cantante explicó que la mitad del disco mantiene el estilo de banda que caracteriza su carrera, mientras que la otra mitad incorpora ritmos y sonidos colombianos, creando una propuesta fresca con la que espera conectar, por supuesto, con públicos de ambos países. A ver qué tal. Mucha suerte para nuestro querido Luis Ángel el Flaco, que definitivamente yo creo y considero va a ser un éxito rotundo. Nosotros continuamos.
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estate, Señor, conmigo, siempre, sin jamás partirte. Y cuando decidas irte, llévame, Señor, contigo. Porque el pensar que te irás me causa un terrible miedo. De si yo sin ti me quedo, de si tú sin mí te vas. Llévame en tu compañía donde tú vayas, Jesús. Porque bien sé que eres tú la vida del alma mía. 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Por eso más que a la muerte, temo, Señor, tu partida. 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Pues la inmortal que tú das, sé que alcanzarla no puedo. 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

Polis, las 6:04, 6:04. Oigan, aquí está la música del Trono de México. ¡Hola! Se llama Te Ves Fatal.

0: ¡Holis, crayolis! ¿Cómo estamos? Las 6 de la mañana con 15 minutos. ¡Buenas, buenas! Pasen a lo barrido. Bienvenidos. Ya es sábado 4 de julio de este 2026. Soy Diana Santana. Me quedo con ustedes hasta las 9 de la mañana. Así que, por favor, empecemos a hacer contacto. Empecemos a echar chismecito. En el 55-58-6505-32. Repito, el número en cabina, 55-58-6505-32. Es el número que te va a conectar aquí, al WhatsApp de el 103.7. Así que cuéntenme cómo les va en este sabadito, hasta qué hora trabajan el día de hoy. Llevan lonche, llevan desayuno, están tomando cafecito, van para la chamba, cómo está el tráfico. Váyanme contando todo lo que vaya pasando en estos primeros minutos de este sabadito 4 de julio, en estas primeras horas. Voy a la pausa comercial, no le cambies, regreso con más música.
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0: Vámonos con Karim León y Juanes. Se llama Carranga 618.

0: Las 6:30 a.m. Oigan, yo no sé ustedes, pero ájale, yo como quedo teniendo un poquillo de frío, ¿eh? 13 grados la temperatura en este momento, 13 grados. Tendremos una máxima de 23 y una mínima de 13. Hay probabilidad de lluvia y pues bueno, el día se dice, se rumora, se comenta, según San Google, que la mayoría del día estará nublado. Repórtate 5558-650532. Oigan, y para esos días nublados, acuérdate que tenemos tu paraguas para esos días lluviosos. Así que atentos, por favor, a la Cristamóvil, cuáles serán sus ubicaciones exactas, y atentos a los turnos en vivo, porque claro que te vamos a informar en qué municipio y en qué colonia anda Pipe Gómez y Goyito. Voy a la pausa comercial, no le cambies, 6:31.
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0: ¡Qué buena rola de Chente Fernández! Se llamó Un Millón de Primavera, 6:46 a.m. Saludos para Sandriux, porque ayer Colombia le ganó a Ghana. Muy bien. Por acá dice, hola Diana, estoy al 103.7. Muy bien, Pedro. Saludos para mi familia, por favor. Están allá en San Luis Tecuautitlán, municipio de Temascalapa. Y mañana va a ganar México 1-0. Atentamente, Pedro Hernández Alonso. ¿Qué onda, Pedro? Oye, ¿y tú dónde andas? ¿Por qué dices que tu familia está acá en Temascalapa? ¿Tú qué rollo? ¿Dónde andas? ¿Por qué? ¿A qué te dedicas? ¿Por qué andas despierto tan temprano? A ver, échame el chisme completo, Pedro. Voy a la pausa comercial, maneja con precaución. Aquí te vamos acompañando, no le cambies. Es el 103.7.
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Por acá dice, buenas, buenas, Diana, con la bendición del Señor vamos a empezar a la trabajación de la aplicación. Y saludos a todos. Gracias, Jesús, te mandamos un abrazo. Oye, que haya muchos, muchos viajes. Ahí te van los polvitos más.

Oigan, quiero mandar saludos para los del sitio de taxis de Huehuetoca. Dice, te estamos escuchando aquí en el centro. Para Cuco, el Cachetes, el tío Oscar y el Chocorrol, y hasta para el papi, hombre.

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4 minutos y ya serán las 8 de la mañana. Vámonos con Raúl Hernández Jr. Oigan, esto se llama En la Habitación. Por acá dice, saludos, andamos en la trabajación.

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Las 8:05. Oigan, por acá, terminación 6912. Dice, buenos días, quería dedicarle una canción a una persona especial para mí. ¿Cuál? A ver, cuéntame, ¿qué canción le quieres dedicar? ¿Y cómo se llama esa personita especial, oye?

no más. Las 8 de la mañana con 8 minutos. Se llama Si tú te fueras de mí. Aquí está la música de Capaz de la Sierra. Me piden algo de Jenny Rivera. Lulu dice, por favor, la de No me pregunten por él.

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0: Vámonos con Pepe Aguilar. Oigan, las 8:41. Esto se llama Cruz de Olvido. No le cambies. Es el 103.7. Saludos para Marisol Trinidad, que hoy está cumpliendo años de parte de su esposo José.
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Las 8:49, 8:49. Oigan, aquí está la banda de Mazatlán, Sinaloa. Se llama Hermosa Experiencia. No le cambies, es el 103.7.

La tribu sagrada son los cuisillos. Oigan, esto se llama La Llorona.

0: Un ángel del
1: cielo. Oigan, me voy. Muchas gracias. Quédate, por favor, con Uriel Soto. Soy Diana Santana. Regreso al ratito, en punto de las 3 de la tarde. Que sigas teniendo una excelente mañanita de sábado. Gracias. Bye, bye.
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Las 9:37 a.m. Saludos para Sandra, un beso muy cálido y lleno de mucho cariño en este fin de semana. Mándame tus saludos en el 5558-650532. Mándame una nota de voz y la transmitimos aquí en el 103.7. No te cambies.

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0: Hola, hermano Uri, muy buenos días. Saluditos a todos ahí en Cristal. Fuerte abrazo para todos. Aquí también mandarles un fuerte saludo y un fuerte abrazo a todos los radioescuchas de Cristal 103.7. Ya sabes, aquí escuchándote, mi buen Uri. Deseándoles un bonito sábado a todos. Gracias, eso. Bye, de aquí, de parte de tu amigo José Antonio Lobo Mayor. Un bonito día a todos, bye.
1: Gracias a ti, amigo, buen día.

0: Hoy nomás, ¿qué temazo musical? Dos mujeres, un camino a cargo de Bronco. Que no te quede, que no te la dediquen porque no está tan buena la canción. La historia. Pero bueno, 9:59, estamos listos para dar finalización a este bloque musical, a esta primera hora de programa y lanzarnos directamente a Memorias de Cristal. Nos vamos al corte comercial y regresamos con la música del recuerdo.
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9: Las 11:16.

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0: Ya son las 11 de la mañana y 57 minutos. Ya estamos prácticamente cerrando este momento musical, esta hora, estas tres horas más bien en las cuales los acompañé acá en el 103.7 de tu radio. Yo te voy a seguir deseando que tengas un excelente fin de semana, que tengas un gran sábado, que sigas disfrutando de esta frecuencia y disfruta de tu fin de semana. Recuerda los planes. Si tienes alguna actividad que hacer fuera de casa, cuídate muchísimo, no te excedas en absolutamente nada y por supuesto disfruta el fin de semana en familia, disfruta del descanso, disfruta de mañana el fucho. Mañana estaremos todos nos vamos a encontrar, no sé si ustedes estén como yo, pero yo ya estoy desde este momento bien nervioso. Imagínense, y yo no soy jugador de México, ahora imagínense de cómo estarán los seleccionados nacionales, que híjole, han de estar con el nervio, pero los ocupamos, los queremos bien, los queremos con toda la actitud. No sé ustedes, pero yo en la mañana iba a cambiar mi tanque de gas. Se los voy a platicar rápidamente antes de irme al corte comercial. En la mañana iba yo a cambiar mi tanque de gas y no pude hacerlo porque necesitaba para cambiarlo una llave inglesa. Y desde que se dio a conocer que la siguiente etapa de esta justa deportiva iba a ser contra Inglaterra, yo tiré a la basura mi llave inglesa. No quiero tener que saber nada acerca de eso, señores, por el momento. Igual ayer me preparé unas papitas con salsita, limoncito, hasta se me hace agua la boca otra vez. Y no les eché salsa inglesa tampoco, porque igual la tiré a la basura desde el otro día. Si es que yo no tengo absolutamente nada que ver, ni quiero saber nada acerca de los ingleses ahorita. Nada que ver, tiré mi llave inglesa, tiré mi salsa inglesa también. No quiero saber nada. Hoy todos, bueno, desde hoy, mañana, por supuesto, todos somos 100% mexicanos. Sigue disfrutando de este día. Mi nombre es Uriel Soto. Te vas a quedar en excelentes manos. Llega Carlos Force. Primero te quedas disfrutando del Top 10 de Cristal. Y después llega Carlos Force para acompañarte hasta las 3 de la tarde. Yo regreso al rato en punto de las 6. Que sigas teniendo un excelente sábado. Chao, chao.
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6: Señor Jesús, hoy en tu palabra nos ofreces caminos que nos ayuden a situar correctamente la cuestión de la oración y el ayuno, a no hacer solo una tradición, costumbre o mandato. Hacer consistir la verdad en las cosas externas, corramos el riesgo de quedarnos vacíos. El pueblo judío ayunaba y lo hacía con mucha seriedad, pero se olvidaba de la justicia, de la verdad y de la caridad, y así su ayuno no les unía a Dios. Así el ayuno se convertía en una verdadera carga que cansaba y no lograba su objetivo. Señor Jesús, te pedimos que nos concedas un corazón recto y sincero, que sea coherente con la fe que profesa y las obras que realiza, y de esta manera nuestras obras de piedad nos unan a Dios.
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7: El ángel del Señor anunció a María
8: y concibió por obra del Espíritu Santo.
7: Dios te salve, María, llena eres de gracia, el Señor es contigo. Bendita eres entre las mujeres y bendito el fruto de tu vientre, Jesús.
8: Santa María, Madre de Dios, ruega por nosotros los pecadores, ahora y en la hora de nuestra muerte. Amén.
7: He aquí la esclava del Señor.
8: Hágase en mí según tu palabra.
7: Dios te salve, María, llena eres de gracia, el Señor es contigo. Bendita eres entre las mujeres y bendito el fruto de tu vientre, Jesús.
8: Santa María, Madre de Dios, ruega por nosotros los pecadores, ahora y en la hora de nuestra muerte. Amén.
7: Y el Verbo se hizo carne
8: y habitó entre nosotros.
7: Dios te salve, María, llena eres de gracia, el Señor es contigo. Bendita eres entre las mujeres y bendito el fruto de tu vientre, Jesús.
8: Santa María, Madre de Dios, ruega por nosotros los pecadores, ahora y en la hora de nuestra muerte. Amén.
7: Ruega por nosotros, Santa Madre de Dios,
8: para que seamos dignos de alcanzar las promesas de nuestro Señor Jesucristo. Amén.
7: Oremos. Infunde, Señor, tu gracia en nuestros corazones, para que los que hemos conocido por el anuncio del ángel la encarnación de tu Hijo Jesucristo, por su pasión y su cruz, seamos llevados a la gloria de la resurrección, por el mismo Jesucristo nuestro Señor.
8: Amén.
7: Gloria al Padre, y al Hijo, y al Espíritu Santo,
8: como era en el principio, ahora y siempre, por los siglos de los siglos. Amén.
7: Ángel de Dios, que eres mi custodio, ya que la soberana piedad me ha encomendado a ti, ilumíname, guárdame, rígeme y gobiérname.
8: Amén.
7: Que el auxilio divino permanezca siempre con nosotros.
8: Amén.
7: Y la bendición de Dios Todopoderoso, del Padre, del Hijo, y del Espíritu Santo, descienda sobre ustedes y les acompañe para siempre.
4: Amén. 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
2: ¡Ey! ¿Qué onda? ¿Qué rollo? ¿Qué show? ¿Qué tranza? ¡Hello! ¿Cómo estamos, familia de Radio Cristal? Yo soy Checo Lalde y es un gusto para mí saludarte y acompañarte en este fin de semana. Oigan, y abróchense bien los cinturones porque es momento de arrancar este viaje.
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2: Llegamos al séptimo mes del año, meses que han ido como el agua, pero ¿qué le parece si conocemos los movimientos que hubo esta semana en el top 10? Tuvimos 6 temas que van avanzando lugares, 3 temas que se desploman y una nueva entrada a la lista.
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2: Iniciamos el recorrido musical con el tema que inicia su camino para alcanzar la cima del top. Se trata de Los Huracanes del Norte y Gerardo Díaz con su sencillo Fue Mentira, tema que fue lanzado allá en el lejano 2006 y que 20 años después vuelve a resurgir en esta colaboración con Gerardo Díaz. En la lista más importante de México y América Latina, Fue Mentira, Huracanes del Norte y Gerardo Díaz.
0: Décimo.

0: Y seguimos con los movimientos en la lista más importante de México y América Latina, y ahora platicaremos de los temas que van en descenso. El primero de ellos es Por Ella, de Belinda y Los Ángeles Azules, que caen 3 escalones y se instalan en el 9º lugar de la lista. Los Ángeles Azules también inician su gira por la Unión Americana el viernes 21 de agosto. En el top 10, Belinda y Los Ángeles Azules, Por Ella.
1: Lugar 9.

0: lugar 8.
1: Familia de Radio Cristal, continuamos con los movimientos en el Top 10. Y ahora te presentamos el primer tema que escala posiciones en la lista. Se trata de Lenin Ramírez y su tema Todo lo fue, que no requiere abandonar el top. Y tampoco lo quiere abandonar él, ¿eh? Que al avanzar dos posiciones, se instala en el sitio número 8 del top. Este sábado 11 de julio, Lenin Ramírez se presentará en el recinto ferial de la Feria de Texcoco, donde compartirá escenario con Tercer Elemento.
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1: En la lista más importante de México y América Latina, Todo lo fue Lenin Ramírez.
2: Octavo lugar.

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11: Lugar 7.
12: Y seguimos con los movimientos en la lista más importante de México y América Latina. Y continuando con los temas que van escalando posiciones, te presentamos el segundo sencillo que sube 2 lugares. Y se trata de Ayúdame, de los dos de Tamaulipas, que se instalan en la 7ª posición del top. Los dos de Tamaulipas se presentarán este viernes 10 de julio en el Blue Moon, allá en lo que viene siendo Virginia. Así que si andas por aquellos rumbos, pues no te lo puedes perder. En el top 10, los dos de Tamaulipas, Ayúdame.
2: 7º lugar.

0: 6.
1: Y continuamos con los movimientos en el top 10. Y el segundo tema que baja lugares es Perdón si no te llamé, de Cazzu, que cae 2 sitios para quedar instalada en la posición número 6.
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1: Cazzu reiniciará su gira Latinaje en el mes de septiembre, iniciando en Guatemala, visitando Costa Rica, Uruguay, y en noviembre se presentará en España, en las dos ciudades de Madrid y Barcelona. En la lista más importante de México y América Latina, Perdón si no te llamé, Cazzu.
0: Lugar 6.
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1: Y ahora sí, familia del 103.7, tengan todos un excelente fin de semana. Qué bueno que estén disfrutando de la buena música. 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
2: Criaturillas del Señor, y continuamos con los movimientos en esta la lista más importante de México y América Latina.
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2: Y el tercer tema que va en ascenso es Tu Falta de Querer, de la arrolladora Van de Limón, de Don René Camacho, que sube dos sitios y se instala en el quinto lugar del top. La arrolladora Van de Limón se presentará el sábado 11 de julio en el Estadio Andalucía, en la ciudad de Huehuetenango, Guatemala. En el Top 10, la arrolladora, Tu Falta de Querer.
1: Quinto lugar.

0: Y seguimos con los movimientos en el top 10. Y el tercer tema que cae posiciones es Bésame Diferente de La Adictiva. El top 10. Que desciende 3 posiciones y se instala en el cuarto lugar del top. En la lista más importante de México y América Latina, Bésame Diferente, La Adictiva.
1: Cuarto lugar.

0: ¡Familia! ¡Buenas, buenas! Y oigan, ¿qué creen? Que llegamos a lo más hot de la lista más importante de México y América Latina. Los tres temas que están marcando tendencia en el gusto de la gente. Esto es lo más hot del top. El cuarto tema que escala posiciones es Naturalita, de Jorge Medina y Josie Quinn. Ah, y Jorge Celedón.
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0: Que suben dos lugares y se instalan en el tercer lugar del top. Jorge Medina y Josie Quinn se presentan el viernes 24 de julio en la Feria Nacional de Durango. En el top 10, Jorge Medina, Josie Quinn y Jorge Celedón, Naturalita.
1: Tercer lugar.

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1: Muchas gracias, familia del 103.7. Nosotros continuamos este fin de semana. 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
9: Y nuestra segunda novedad corre a cargo de Grupo Firme y su sencillo Nunca Supiste Que Te Esperé. Un himno al desamor y a la esperanza. Pues frustrada, ¿verdad? Al cierre de ciclos.
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9: La letra retrata el dolor de aferrarse a la ilusión de que un amor volverá, mientras la otra persona pues continúa con su vida sin mirar atrás. En el Top 10, Grupo Firme, Nunca Supiste Que Te Esperé.
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0: Lugar 2.
1: Y seguimos con lo más hot del Top 10. El quinto tema que esta semana avanza posiciones es Una Vida Juntos, de Grupo Frontera, Maluma y El Bogueto, que sube un lugar y se instala a un paso de alcanzar la cima del top. Grupo Frontera continúa su gira por el viejo continente, donde se presentará el lunes 9 de julio en Marbella, España, y el 9 de julio en el Movistar Arena de Madrid, España. En la lista más importante de México y América Latina, Una Vida Juntos, Grupo Frontera, Maluma y El Bogueto. Segundo.

0: ¡Tan, tan, tan! Y ahora sí, criaturillas del Señor, llegamos al momento que todos esperábamos. Es el tema más hot de la semana.
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0: Avanzando una posición, Ricardo Montaner y Eden Muñoz se apoderan de la cima del Top 10 con su sencillo Para que seas feliz. Eden Muñoz se presentará el sábado 1 de agosto en el Paramount Circ. En la lista más importante de México y América Latina, Ricardo Montaner y Eden Muñoz, Para que seas feliz.

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0: Muchas gracias, familia del 103.7. Nosotros estamos ya en el cierre final, en el broche de oro, para darles toda la información. 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

0: Con 12 minutos, ¿cómo les va? Bienvenidos sean al Exitómetro de Cristal. Besos a las babies, abrazos a los brothers. Claro, aquí estoy contigo hasta las 3 de la tarde. El suave por acá, acompañándonos un ratote. Así es que vamos a darle duro en esta tarde de sábado. Ya lavaste tu ropa, ya hiciste tu quehacer, estás haciendo la comida, ya te estás preparando para mañana. Así es, mañana, que siempre sí, a las 6 de la tarde. Y pues vamos a disfrutar de esto de la mejor forma, con muy buena música, muy buen entretenimiento. Tenemos mucho chismecito de redes sociales, cristalazos del espectáculo y más. Yo soy Carlos Forge, te sigo acompañando hasta las 3 de la tarde. Excelente fin de semana.
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3: La 1:26. Oigan, ya tienen listo lo que van a comer. ¿Qué van a comer? ¿Cuál será su platillo para mañana? Si es para celebrar, mira, unos aros de cebolla, ¿qué tal? Unas papitas fritas, unas palomitas, chicharrones, un buen aguachile también, con su respectiva cerveza, con su respectivo coctelito, algo coqueto, ¿no? Lo que sea con tal de apoyar a nuestra selección. Fíjate que también del otro lado de la cara, la otra cara de la moneda, también hay mexicanos apoyando a Inglaterra. Así es, puedes creerlo. Y es que se ha hecho tendencia a un caso bastante, sí, bastante chistoso. Es cierto lo que dice este señor, cada quien es libre de apoyar a quien quiera. A ver, vamos a ver las palabras y los cánticos de este aficionado inglés, México-inglés.
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3: Bueno, ahí están las palabras y los cánticos de este señor que está apoyando a la selección de Inglaterra. Se le vio en las calles de la Ciudad de México, por supuesto, ahí con su uniforme de Inglaterra, con la bandera de Inglaterra. Incluso la tiene autografiada, por muchos jugadores a lo largo de la historia. Cuando le preguntan desde cuándo es un fanático de la selección inglesa, esto es lo que responde, fíjate.
6: ¿Por qué el fanatismo de Inglaterra?
7: Desde el 86, desde que estaba chavito, mi papá fue un partido de Inglaterra, aquí en el 86. Y,
8: ¡ay, caramba! Pues bueno,
7: vi jugar también a Gary Lineker, me acuerdo un poco, pues estaba más chavito. Y después la música, que pues dos de Beatles, de Kings, de Who, y todas esas bandas inglesas, ¿no? Desde ahí mi pasión por Inglaterra y en especial por el Liverpool.
9: Este muchacho me llena de orgullo.
3: Bueno, así la cosa con este aficionado. Entonces, bueno, no es como que se saque de la manga, la improvisación y como que, sí, como que se saque de la manga así el hecho de apoyar a la selección inglesa, va, que no es improvisado. Y por supuesto, tiene mucha razón, cada quien es libre de apoyar a quien usted quiera, pero pues yo no sé ustedes, yo apoyo a la selección mexicana, aunque mis raíces sean inglesas, ¿verdad? Ya la 1:28, vamos a la pausa, regreso con más.
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0: ¡Ay! ¿Cuál será el secreto de la selección para avanzar tan y tan y tan lejos, para llegar tan alto desde aquí, desde la cima? Se ve todo como que más bonito, ¿verdad? Así es, cero goles, vamos invictos. ¿Por qué no se va a poder aquí? Fíjate, aquí sí sería un gran logro, porque tampoco la selección inglesa trae mucho, hay que ser honestos. Nada más traen a Harry Kane, traen por ahí a Bellingham y uno que otro por ahí también, ¿no? Y sí, la neta es que tienen a sus estrellas que juegan en Barcelona, en Real Madrid. Pero mira, lo mismo decían los ecuatorianos y al final de cuentas, ¿cómo terminaron yéndose? Obviamente no es la comparación equivalente, pero también hay que ser realistas. La selección actual mexicana tiene, creo que es una de las mejores generaciones de todas las generaciones de toda la historia. No estoy diciendo la mejor, pero sí es una de las mejores, ¿verdad? Así es que claro que se puede, y aquí sí hay que ponernos las pilas, apoyar y toda la cosa. Nah, el partido pasado, no, eso que pasamos caminando. El de ahorita es el que importa. Nos vamos para los cuartos de final, ¿sí o no? Oye, y déjame te platico que, mira, si otras selecciones han podido con todo y los brujazos, así es, nos referimos a la selección de Colombia, ¿no? Que al final terminaron ahí levantando al brujo de Ghana, lo terminaron ahí como que enfiestándolo igual al mero estilo colombiano. Y hasta les terminó aventando sus polvitos mágicos, su talquito que traía ahí. Y bueno, pues al final todos se fueron a echar un traguito coqueto, ¿sí o no? De eso se trata. Nada de conflictos, nada de que yo te mojo con cerveza o con líquido de dudosa procedencia. Así es, nada de esto, nada de pelearnos, de que se repite el partido. Ya, lo hecho está. Y en su momento lo hizo el brujo de Ghana. Y ahora, después de ver que no funcionó su ritual, pues ¿qué dijo? Si no puedes con el enemigo, únetele a él, ¿verdad? Y todo terminó en una buena fiesta, una buena party, por supuesto, al mero estilo de los bellacos. Ya la 1:43, vámonos a la pausa, regreso con más.
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0: Ya la 1:59, yo les pregunto, Rubí Escobar o Dua Lipa, así es. En este enfrentamiento Inglaterra-México ya surgen las comparaciones en las redes sociales. Ahí dicen que, a ver, ¿a quién prefieres, Alex Intec o Elton John? ¿Qué no es lo mismo? Lo mismo, pero más barato, ¿no? Oye, por acá también dicen Juan Gabriel contra Freddie Mercury. ¿Qué tal, eh? Así es. ¿Cuál otra? ¿Qué otra comparación se te ocurre? Por ahí dijeron también Belinda, Dua Lipa. Estamos listos para este enfrentamiento colosal entre los ingleses contra los mexicanos. Mr. Bean contra Eugenio Derbez. También, ¿cuál otro se te ocurre? ¿Cuál otro? Hay muchos, ¿eh? La banda mexicana es de verdad muy ocurrente, muy creativa. Somos más, por supuesto. Nos gusta la fiesta, nos gusta la risa. Así es que, pues mira, pase lo que pase, por lo menos nos vamos a divertir, ¿sí o no? Échame tu comparación también. Teléfono de cabina 58-650-532. Me voy a la pausa. Regreso con más.
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el recodo, la cama de piedra. Así es, excelente sábado de julio 4 días llevamos en este mes. ¡Súbele!

0: Las 2 de la tarde con 10 minutos. Ahí estuvo Huracanes del Norte y Gerardo Díaz. Fue mentira. Te hubiera sido antes de Julián Álvarez y la cama de piedra con el recodo. Oigan, ya me están pregunte y pregunte por los paraguas de cristal. Y por supuesto, yo les quiero comentar que hay que seguir pendientes porque ya a partir de lunes ya están más que listos estos paraguas. Claro. Así es que ojo con eso. Persigue a la crista móvil, ten tu calcomanía lista y por supuesto te podrás llevar muchos regalos con Goyito de la Sierra y con Pipe Gómez. Por ahora me voy a la pausa. Excelente fin de semana, ya las 2:11.
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0: las 2 de la tarde con 24 minutos. No vale la pena, así lo cantó Pepe Aguilar. Lo que sí vale la pena es quedarse a ver el Francia-Paraguay. Fíjate que así es, todo puede apuntar a cualquier resultado, ¿eh? Todo apunta a cualquier resultado, puede que Paraguay dé la sorpresa, no sé. Así como sacó a Alemania, ¿crees que en una de esas se pueda? No sé, imagínate, estaría muy loco, ¿no? Que pasara Paraguay, que pasara Egipto, que pasara, bueno, que pasara Inglaterra. Imagínate, eso sí sería un milagro para los ingleses. Bueno, están imaginando cosas chistosas, me están diciendo, ¿verdad? Ya las 2:25 en este momento. Oye, y yo te quiero recordar también que no todo es fútbol. También tenemos ofertas educativas para ti, así es que sigue muy al pendiente de toda la programación en Radio Cristal 103.7.
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Le mandamos un saludito al buen Omar Landín, que en ese momento anda manejando. Así es, ya las 2:30. Saluditos, abrazo a tu familia. Por acá Lupillo Rivera está cantando Esta Tristeza Mía.

0: Las 2 de la tarde con 40 minutos y no se habla de otra cosa más que del México contra Inglaterra, así es.
1: Claro.
0: Oye, ¿y ya tienes tu comparación? Por ahí están diciendo que si el Dr. Simi contra el osito Paddington, también dijeron la Rosa de Guadalupe contra el Cuervo, ¿verdad? También. Dijeron también Los Ángeles Azules contra los Beatles. Dijeron también la michelada contra el té con leche. Oye, sí es cierto. Obviamente te quedas con la michelada. ¿O qué tal la torta de tamal contra el sándwich de pepino? También que es lo que se comen mucho allá los ingleses, ¿verdad? ¿Qué otra te late? ¿Qué otra comparación nos dicen por acá, suave? Échame tu comparación. Claro que sí, mira, por acá nos dicen Chespirito contra Charles Chaplin también. ¿Qué no es lo mismo pero más barato? Bueno, así la cosa, ya las 2:41, pero acá también nos dicen la michelada contra la cerveza tibia. ¿A poco se la toman tibia de aquel lado? ¿Cuándo has ido a Inglaterra? Cuéntamelo todo. Por acá nos dicen también la hora del té contra la hora de la peda banquetera, ¿no? También nos dicen. Por acá también nos están diciendo, sí, efectivamente, la Alex Sintek contra Elton John, hace rato lo dijimos. Y bueno, así la ola de comparaciones, ¿cuál es la tuya? Cuéntamelo todo. Por acá nos saluda Miguel de Zumpango. Ah, mira, la India María contra la reina de Inglaterra. También nos manda acá el memazo. Sí, ya habíamos dicho también Mr. Bean. Bueno, Mr. Bean contra el Chavo del 8, ¿verdad?
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0: Así cuando les anotemos.
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0: Bueno, ya a las 2:42. Vámonos a la pausa en la recta final de este excelente fin de semana.
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0: Las 2:44.
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0: Bueno, ya listos para el Paraguay contra Francia. ¿Cuál es tu pronóstico? Yo creo que se lo lleva Francia caminando. Ahora sí me despido, sean felices, se quedan con Diana Santana. Yo regreso en punto de las 9 de la noche. Carlos Forste, saludó, te acompañó. Síguenos en las redes, arroba Radio Cristal MX. Y en los teléfonos de cabina también síguenos escribiendo 58-6505-32.
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0: Oiga, ya a las 3 de la tarde con 9 minutos, 3 con 9, Alejandro Fernández se llamó Mátalas. Rubí Escobar, No Lo Haré, la arrolladora con Descuidé y Diferente Nivel con los plebes del rancho. Y su linda morenita. Oigan, los primeros 6 minutos de este partido Paraguay contra Francia. ¿Qué dice el público? ¿A qué selección le apuestan, eh? Se abren los comentarios. ¿Quién creen que abra el marcador? ¿Quién creen que pase a la siguiente ronda? 55-58-6505-32. Aquí les voy a ir platicando los momentos relevantes de este encuentro. Soy Diana Santana, me quedo con ustedes hasta las 6 de la tarde. Así que, por favor, empieza a ponerte en contacto conmigo. Así estamos arrancando este partido, este programa. Buenas tardes.
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0: con esta rolita adictiva con el cantautor del pueblo, Espinoza Paz. Se llama La Vida Es Así. Buenas, buenas.
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Oigan, ya a las 3 de la tarde con 18 minutos. Aquí está Don Chente Fernández y la Adictiva. Le cantan a todas las mujeres divinas que están escuchando el 103.7 en este momento.

Las 3 de la tarde con 25 minutos, 3:25. Oigan, ahí estuvo pesado. Se llamó Abrázame, Vicente Fernández con La Adictiva, Mujeres Divinas, La Adictiva con Espinoza Paz, La Vida Es Así y Pegaso, Señor Locutor. Oigan, hace calorcito en el Valle de México, 23 grados la temperatura en este momento. Provechito a ti que me escuchas en tu casita, en tu negocio, a ti que vas manejando, que estás en el carro de aplicación, en el taxi de sitio, que vas en la combi. Y bueno, llevas a todo volumen el 103.7. Gracias de verdad por sintonizarnos. Aquí te voy acompañando hasta las 6 de la tarde, minuto 23 del Paraguay.

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Dos grandes de la música mexicana, Juan Gabriel y por supuesto el potrillo Alejandro Fernández. Se llama Te Quise Olvidar. 25 minutos y las 4.

América de América, sí. Aquí está la Pepequeños Musical. Este es un clásico, señores. Se llama Libre de Culpa, 3 de la tarde con 40 minutos.

0: Las 3 de la tarde con 42 minutos, 3:42. Oigan, ¿a quién saludamos? Repórtate en el 55-58-6505-32. Es el número que te va a conectar directamente a la cabina del 103.7. Ahí, échenme chismecito. ¿Qué comieron? Antójenme. No he comido, oigan. Hoy sí traigo la panza de farol. No he comido. ¿Ustedes qué onda? ¿Cómo van?
1: Saludos desde Los Sauces, acá en Zumpango, Estado de México, para todos los taxistas del sitio Buenavista, que estamos ahorita en el Maguey, aquí en la Aurrera. Saludos para el gordo, alias el capibara.
0: ¡Mira, mamá, un capibaya! Abrazo para todos mis amigos taxistas. Vámonos a la pausa comercial. 3 de la tarde ya con 43 minutos, no le cambies.
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0: Vámonos con algo de la tribu sagrada. Oigan, aquí están los cuisillos. Se llama Aunque me duela.
1: 353.

0: 4 en punto. Momento de hacer pausa. Pausa de hidratación. Bueno, dependiendo, ¿no? Lo que sí es que podemos hacer una pausa comercial. No le cambies. Es el 103.7. Soy Diana Santana. Regreso contigo y me voy hasta las 6.
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0: Las 4 de la tarde con 16 minutos. Oiga, el minuto 52 de este Paraguay contra Francia. El marcador no se ha inaugurado, se mantiene 0-0. Hace un ratito tuvo, pues, una jugada casi solo Mbappé y no lo logró. No lo logró. Siguen 0-0. Las 4 de la tarde con 16 minutos. Vámonos a la pausa. Estamos en el 103.7. No le cambies. Aquí te acompañamos.
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0: ¿Se acuerdan de esta? ¡Uy, qué buena rola! Se llama Provócame, mujer, provoca. Es el Vallarta Show 418.

0: la tarde con 30 minutos, 4:30. Oigan, están revisando un posible penal para Francia. Ahorita les cuento qué onda. Las 4:30, vámonos a la pausa, no le cambies.
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25 minutos para que ya sean las 5 de la tarde. Edwin Luna, la Tracalosa. Híjole, si mañana gana México, muchos, muchos vamos a querer hacer San Lunes, así como se llama esta canción.

Las 4 de la tarde con 39 minutos. Aquí está Buenavista Social Club. Esto se llama Clocks, para que te pongas a bailar. Échale volumen ahí en tu auto o donde quiera que nos estés escuchando. Te dejo esta rolita.

0: Las 4 de la tarde con 47 minutos. Pues sí, efectivamente, Mbappé fue el que cobró ese penal. Y pues bueno, obvio, Microbio anotó. Así que el marcador, Francia 1, Paraguay 0, minuto 83. Vámonos a la pausa, 13 minutos y ya a las 5 de la tarde.
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0: Cumbia, cumbia, Los Ángeles Azules, Natalia Lafourcade. Se llama Nunca es suficiente, hombre. Siempre que

¡Vámonos! Con algo movidón, con el Watanabe Con Soup. Se llama así, sopa de caracol 453. 103.

0: ya terapia. Esta es de Mon Laferte, pero llegaron los chicos de Don René Camacho y dijeron, a ver, vamos a hacerlo propio, y así les quedó.
1: 4:57.

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hombre, dos grandes de la música mexicana, Juan Gabriel y Don Chente Fernández. Se llama La Diferencia. 5 de la tarde con 11 minutos.

0: ¡Ay! Las 5 de la tarde con 14 minutos, bueno, con 15. Acaba de cambiar el reloj en este momento y les platico, les comento, pero sobre todo les recuerdo que al ratito, en punto de las 7 de la noche, no te puedes perder el Íntimamente de Conjunto Primavera. ¡Nombre! Para que escuches todos esos rolononones de Tony Meléndez y compañía, pues bueno, al ratito, 7 de la noche, no te lo puedes perder. Y si me dices, oye Diana, pero es que no voy a poder escuchar al rato, espérate tantito, mañana, en punto de las 10 de la mañana, no te pierdas entonces la repetición. Voy a la pausa, no le cambies, 5:15.
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0: Me voy, gracias. Quédate, por favor, con Uriel Soto. Mañana en punto de la 1 de la tarde, aquí nos escuchamos. Soy Diana Santana, gracias. Bye, bye.
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